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1: Miedo. ¿Qué es eso que estoy escuchando? Su espíritu me susurra al oído. Me acerco a él, se acerca a mí. Miedo. ¿Qué hay que temer? Sabiendo que por cada falsa evidencia, Jesús se levantó en mi defensa. Derrotó a mi acusador, fue mi redentor. Ya no hay condenación, solo justificación. Mi camino está santificado, santo y enfocado. Seguimos adelante, tenemos que seguir. Sacudimos de nuestros pies el polvo del pasado, toda carga. Gracias a Dios Todopoderoso, libre soy al fin. Libertad, libertad, libertad, libre por lo que hay.